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Pero prepárate porque la próxima hora vas a escuchar el sonido de montaña rusa. Nos vamos a Disneyland. Y a las 5:30 no te pierdas el mix caliente con el B. Arturo.

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Vámonos con esto del Javi, busca la llamada número 9. En esta hora vas a escuchar el sonido de montaña rusa. Ya sabes lo que tienes que hacer. ¡Vámonos a Disneyland!

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1: Y esto va para toda la gente trabajadora en todo el mundo entero. Es tiempo de fiesta.

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0: 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Bueno, pues déjame decirte que este segmento musical llegó por cortesía de Southwest Gas. Si hueles a huevo podrido, llama al 911. Me voy a las líneas telefónicas 527-190-921. Voy a registrarte para que tengas la oportunidad de ganarte el paquete de 5 boletos de 2 días parque por día a Disneylandia. De este lado, ¿con quién hablo? Buenas tardes.
1: Con Denia.
0: Denia, ya está registrada. Suerte. 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
1: La caliente.

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0: que por qué. Te permito que me hables así,
1: que te ponga un alto.
0: Tal parece que hasta los demás han ido notando que falta mucha comunicación entre nosotros.

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4: Buenos
3: ya estamos
4: días.
3: De regreso.
4: Buenas.
3: Saludos a todos los chivos que nos están escuchando.
4: ¡Chivos! ¡Mañaneros! Así es. Saludos a todos, besitos a todos. ¿Qué día es hoy? 25.
3: Hoy es 25, martes, ni te cases ni te embarques. No voy a trabajar, Es el mes más largo que hemos tenido. Se me ha hecho tan largo el mes.
4: ¿Sabes por qué?
3: ¿Por qué?
4: Porque me fui.
3: Sí, tienes toda la razón, sí, y no te miré.
4: Por eso
3: contigo los días se me van rapidísimos, pero sí, te me vas y sí, me dejas sí. solo, no. Y no, se fue la Imelda también.
4: También la Imelda.
3: Sí.
4: Ay, este cayó jale.
3: Sí, anda de vaca.
4: Te cayó jale, pero esa mujer anda para allá, para...
3: Francia, París.
4: Italia.
3: ¿Dónde se fue?
4: Italia.
3: A Italia, ¿verdad?
4: Italia se fue, sí.
3: Chihuahua, qué chulada, qué bueno.
4: Ella es otro nivel.
3: Ella, sé, por favor, o sea, buen plan, o sea.
4: A ustedes también, amigos, les mandamos saludos. Si están chambeando, pues ni modo, ni pex, ¿verdad? Viene uno a trabajar porque se le acaba uno el dinero, pero pues ni modo. ¿Qué va a hacer uno?
3: ¿A poco le pagan a ustedes por trabajar?
4: Sí.
3: Allá, con razón, nunca me habían dicho que pagaban por ello. Ahí viene uno desde allá para acá para entretener a toda la gente y no recibe lo que tiene que recibir. Dios, ¡qué bárbaro! Mío. No es cierto. Hágalo que vaya a hacer, hágalo con mucho gusto, hágalo con ganas para que de esa manera se le pague en un día rico, sabroso.
4: Y que se le vaya rápido.
3: Todito, así.
4: Suavecito o como sea. O como le guste. O hardcore.
3: Hardcore.
4: Ahí está.

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0: 92.1 95.7, después de estar hablando de que se vaya el día más rápido, bien hardcore, sí. Ya estamos de regreso. Ahora sí,
1: bueno, fíjate que les voy a platicar algo muy bonito, ¿eh?
0: Suéltale.
1: Muy bonito, muy de mucho orgullo. Estados Unidos suministra la mayor parte del plasma del mundo.
0: A ver, el plasma de...
1: Ningún país depende más de él que China.
0: A ver, ¿cómo está eso?
1: Sí, pues tú sabes que hay muchas organizaciones aquí donde siempre te están invitando a que dones no solamente la sangre, sino el plasma.
0: El plasma, sí,
1: el
0: claro.
1: El plasma. Entonces, pues aquí nosotros somos los que más donamos plasma.
0: Órale, no sabía. Somos los más endeudados, por eso andamos donando plasma por
1: sí,
0: aquí y por allá.
1: Sí, yo creo que sí, ¿no?
0: Ajá.
1: En dos meses, bueno, están platicando de historias, diferentes historias, ¿no? Que de gente que realmente ha necesitado esto. Y Estados Unidos dice suministra aproximadamente el 70% del plasma a nivel mundial. Oye, esto es mucho.
0: Demasiado,
1: ¿quiere
0: demasiado.
1: Decir que en los otros países no hay la cultura de ir, o no les ofrecen dinero tampoco por ir, porque aquí te ofrecen dinero.
0: Fíjate, yo creo que independientemente del dinero, yo creo que sí tenemos que hacernos la cultura de donar sangre o donar plasma, porque se necesita. Uno nunca sabe cuándo uno va a necesitar, va a ocupar esa sangre, y todo el tiempo nos hacemos de la oído o de la vista gorda cuando nos dicen, oye, si ocupa sangre. Que ocupa sangre, pero cuando andas tú necesitando, andas vuelto loco, ¿no? Entonces deberíamos de tener esa campaña más consciente, pues.
1: Sí, sí, sí, claro que sí, porque pues esto es una barbaridad, las vidas que se salva por donar el plasma. Así que si usted tiene la oportunidad, entonces lo invitamos para que también vaya y ponga su granito de plasma.
0: Así es que, ¿vas a querer?
1: ¡Ah!
0: Es un piquetito nomás.

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2: Bueno, pues resulta que entra una quitita, una chica, una maceta, al gimnasio, ¿no? Y le pregunta a la persona que está en el mostrador, dice, oiga, dice, ¿a qué ayudan a perder peso rápido? Y el entrenador le dice, pues claro que sí. Entonces la chica le dice, quiero perder 5 kilos. Entonces el entrenador le coloca un uniforme para correr, abre una puerta, aparece un chico guapísimo, grandote, musculoso, así como el quitito, con un cartel que dice, si me alcanzas, soy tuyo. Y la chica sale corriendo a mil, así, ¿no?, para quererlo alcanzar. A los 3 días llega la quitita y estaba flaquísima. Y andaba por ahí un gordito, ¿sí?, que ve todo eso y dice, pues yo también quiero adelgazar, dice. Y en eso me toca una quitita que puedo correr y alcanzar, ¿no? Entonces va con el entrenador y le dice, oiga, le dice, pues yo también quiero perder 20 kilos, ¿me puede ayudar? Y el entrenador le dice, claro que sí. Abre una puerta y aparece un tipo gigante, así gigantesco, con un cartel que decía, si te alcanzo, eres mío. ¡Uah! Así es que córrele porque voy por ti.

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0: 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Y el día de hoy los horóscopos tienen para ti la siguiente información.
1: Signo de Aries.
0: Aries.
1: Aries, tu curiosidad no tiene límites. Descubrirá nuevos campos de inversión que van a parecer tentadores ante tus ojos.
0: Por fin, el hecho de ser metiche tiene frutos.
1: Pero siempre ten cuidado, ¿eh? No te vayas, no te vayas.
0: Mejor vente.
1: Así es. Tenemos el siguiente signo, por supuesto, y es Tauro. Vamos a ver, Tauro.
0: ¿Qué pasa con los cornudos?
1: Dice, tu vida sexual.
0: ¡Ay, Dios!
1: Alcanzará límites inesperados. ¡Serás un toro!
0: ¡Por fin!
1: ¡Chivo!
0: ¿Vas a servir de algo?
1: Bueno, tenemos ahora el siguiente signo. Es Géminis. Nos vamos y dice, descubrirás que son muchas las personas que coinciden con tus enfoques. Eso te pondrá bien y te estimulará a seguir por el camino elegido.
0: Bien, bien.
1: Cáncer. Vamos a ver a Cáncer.
0: ¿Qué pasa con ellos?
1: No encontrarás en la violencia física la solución a ciertos inconvenientes.
0: Dale dos, tres cachetadas.
1: ¡Leo! ¡Vámonos! El amor se presenta de la manera más inesperada, Leo, ¿eh? ¡Woohoo! ¡Virgo! Tenemos por acá, dice Virgo, procura sacarle el mayor provecho a cada segundo que te toque vivir. No te permitas perder el tiempo en actividades que no tengan ningún beneficio.
0: Bien, bien, bien, bien, bien.
1: Tenemos el signo de Libra. Vamos a ver los Libras, sorpresas agradables en el terreno de la amistad.
0: ¡Wow!
1: Tenemos a Escorpión. Ahí te va, Quitito. Ponte abusado.
0: Dale.
1: Disfruta de los beneficios económicos.
0: Pues si se la pasa en la casa ahí, nomás rascando de la panza.
1: Pues por eso, que siga disfrutando.
0: Wow, wow.
1: Ok. ¡Ay, qué grosero! ¡Sagitario! Tú te sientes una persona una persona querida en tu trabajo, pero no es así.
0: Ah, ahora es la víctima.
1: Puedes comenzar a revertir el concepto en que te tienen, ¿eh?
0: Bien.
1: Sagitario. Ahora nos vamos con Capricornio. Capricornio, ponte trucha porque va a ser imposible adelantar tu trabajo para el día de hoy debido a constantes interrupciones e imprevistos.
0: Ni modo, Chivito, ni modo.
1: ¡Acuario! ¡Te toca, Acuario!
0: ¿Qué
1: no
0: pasa?
1: No lograrás controlarte a la hora de entablar ciertas discusiones en la pareja.
0: Por eso las evito.
1: Y vas a terminar equivocándote.
0: Sí, sí, yo por eso las evito.
1: Ay, no.
0: Completamente.
1: ¡Piscis, Piscis! Puedes sentirte raro y notar sensaciones extrañas. El idealismo es preponderante y dedicarás tiempo a estos asuntos.
0: Eso se dedica cuando, bueno, se siente cuando vienes a trabajar.
1: Pues sí.
0: Eso es lo que se siente.
1: ¿Qué le va a hacer uno? ¡Ay, no!

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0: 92.1 95.7, la caliente, la que te prende por aquí en Tucson y en todas partes. Ya estamos de retacha.
1: Bueno, pues a mí me encanta, me fascina hablar del cochinero.
0: A mí me fascina cochinero. Que hayas llegado a trabajar el día de hoy.
1: Y me fascina, olis, tequila. Y me fascina hablar del cochinero, por eso te voy a hablar de las ratas.
0: ¿Cómo que de las ratas?
1: Muy temprano te voy a hablar de las ratas, fíjate, ¿eh?
0: A ver, me cuéntame de las ratas.
1: Esto. Resulta ser de que allá en Puerto Rico tenían un problema de ratas.
0: Ok.
1: En los campos de azúcar, pues estaba infestado de ratas.
0: Ok.
1: Se les ocurrió una maravillosa idea.
0: ¿Se llevaron a Tom el gato?
1: No.
0: ¿No?
1: Se llevaron otros animales para que combatir a las ratas.
0: ¿Cómo qué?
1: Que son las mangostas.
0: Ok.
1: Pero ahora se están volviendo locos porque sí funcionó, pero las mangostas son un reservorio de rabia.
0: A la torre, o sea que se las comieron y ahora hay rabia. Bien gorditas aquí.
1: Gorditas, bien ponchadas y todo. Mira, esas son las mangostas. Qué bonitas, ¿no?
0: Son agresivas, ¿sabías, verdad?
1: ¿De veras?
0: Son agresivas, sí.
1: Ay, pues deben de ser agresivas para ponerse al brinco con una rata.
0: Y se las botanían.
1: ¡Qué miedo!
2: Me puse la piel chinita.
1: ¡Qué miedo! Pero bueno, y se parecen así.
0: Oye, ¿y
1: ¿eh?
0: Qué es lo que van a hacer? Me imagino que van a tener que matar a todas estas ratas. Digo, langostas.
1: A las mangostas.
0: Mangostas.
1: Pues yo no sé qué van a hacer, por ni modo que se lleven ahora un león para que se coma las mangostas.
0: O un zorro. Un zorro para que se las pueda comer. Las pueden corretear.
1: Pero los zorros también te pueden producir rabia, ¿no?
0: Bueno, pues una zorra.
1: Ay, ay, ay.
0: Y aparte, pues ahí se entretienen y lo que tú quieras ahí.
1: Pero son cosas que queremos, nos volvemos muy abusados según nosotros de que, ay, sí, vamos a acabar con esto. Y resulta ser de que la madre naturaleza tiene más sorpresas,
0: ¿no? En Nueva York deberían de poner las mangostas. Ya ves que todo el tiempo están en problema de las ratas.
1: No se puede. Creo que estoy diciendo que son reservorios de rabia.
0: ¿Y qué tiene? Pero se van a acabar a las ratas. Y una de esas muerden a cualquiera otro de los que andan ahí robando. Ahora sí entender.
1: A propósito de ratas, ¿eh?
0: Sí.
1: Oye, a propósito de ratas, sí es cierto. ¿Sabes que agarraron a un exfuncionario? Un exfuncionario de Sinaloa con fentanilo aquí en Estados Unidos.
0: ¡Tómala! ¿Y qué dijo? Es para uso personal.
1: ¿Y sabes qué? Lo peor del caso es que era director del deporte de Guasave.
0: ¡Hijo de la guayaba patada!
1: ¡Director del deporte!
0: ¿De veras?
1: ¡Distribuyendo fentanilo!
0: ¿Sabes tú que el mayor lavado de dinero en México se encuentra precisamente en el Instituto del Deporte?
1: Supongo, ya ves que los pobres deportistas no tienen ni siquiera tenis para...
0: Ya ves, la Guevara se volvió rica siendo la directora ahí.
1: 204 mil pastillas de fentanilo.
0: No manches, no fueron 5, 204
1: mucho,
0: mil.
1: Mucho. Pero
0: pues al bote, sí.
1: Por eso te dije a propósito de ratas y de bichos.
0: Raros.
1: Bichos.
0: ¿Y por qué cuando dices bichos y ratas volteas a ver el tequila? Yo quiero saber eso.
1: ¿Por qué será? No es cierto. No, para ver qué cara ponía nomás.
0: No, pues, ¿qué cara qué quieres que está poniendo? Esa cara de asombro que dice, ¡yo no fui!
1: Ahí está,
0: ¡ay, Dios
1: nomás.
0: Mío, qué bárbaro!
1: Viejos cochinos.
0: Sí, definitivamente.
1: No, el tequila no, ¿eh?
0: También ratas de dos patas.

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0: es un chistecito.
1: Pues ahí te va.
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2: Bueno, pues resulta ser de que está una parejita. Están hablando ahí por teléfono, ¿no? Los enamorados. Y el muchacho le dice a la muchacha.
3: Ok, mi amor, te apuras, ¿no? Porque a las 8 paso por ti, ¿sí?
2: Ah, bueno, mijo, te espero, te espero.
3: Pendiente, porque te pito y sales.
2: ¡Ay, mi amor, compraste carro!
3: No, mi vida, compré un pito.
2: ¡Ah!

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0: mañana están pesados.
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2: Ya. ¡Ay! Ya. Sí, ¡qué sí, bárbaro! Sí. Son ya las 7 de la mañana con 9 minutos. Es la hora del cuentecito para los niños que ya andan en friega ahí yéndose a la escuela en esta mañana de martes. Fíjate que qué curioso. Antes del cuento voy a platicarles. Mi hija, una de las chamacas, pues resulta de que en la mañana de ayer... pues yo me vengo a trabajar y allá la llevan a la escuela, ¿no? Los que se quedan en la casa. Y pues resulta de que dijo que no tenía clases la señorita. No tengo clases ahora, pero ¿cómo que no tienes clases?
1: No tengo clases, amor, ¿no?
2: No tengo clases, fíjate nada más. Así con esas pistolas salió con que no tenía clases y pues realmente... Pues, verás la que se le armó.
1: No, es que son niños, hombre, chihuahua. ¿Cuántas veces no le dijimos eso también a las mamás? Y dijimos, no hay clases, mamá, mañana no hay clases. Y era porque teníamos que presentar un examen o había algo. Sí. Y nos daba temor.
2: Yo lo que me acuerdo es que me hacía la enferma.
1: Ajá.
2: Y me acuerdo que, por ejemplo, bueno, me estaba enfermando, ¿no? Me estaba enfermando y en vez de tomarme las medicinas, me enfermaban, no me las tomaba para enfermarme más.
1: No sé cómo,
2: bonita. Y cuando ya estaba muy enferma. Estaba yo llorando, me acuerdo que, Dios mío, por favor, no lo vuelvo a hacer.
1: Me estoy muriendo, mamá.
2: Sí.
1: Mamá,
2: no. Pero bueno, vámonos ya con el chiste.
1: ¿Chiste o cuento?
2: Ah, perdón, el cuento. Y la entrada del cuento, es lo que me gusta a mí.
1: ¿La entrada del cuento?
2: Sí, pues es lo bonito, pues.
1: Pues no la hagas de cuento ya, el cuento, ándale.
2: Esta es la historia del ratón y el queso olvidado. Un ratón encontró un gran pedazote de queso en la cocina y quiso guardarlo todo para él solito sin compartir con nadie. Lo escondió en un rincón y pensó, aquí nadie me lo quitará. Pero al día siguiente, el queso ya estaba duro y lleno de moho. El ratón, hambriento, entendió que hubiera sido mejor disfrutarlo acompañado. Así que la moraleja de este cuento es que la avaricia hace perder lo que se podría haber disfrutado.

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2: Muy buenos días, aquí Tito y Gaby. Ahí se me puede hacer el favor de ponerme la pechugona con Pauta Azul. Y saludos para los trabajadores de la Robles. Y para el grupo Los Cachibombos.

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1: ¡Están pesados!

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1: 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Oiga, quiero que usted tenga bien en cuenta lo que le vamos a decir. ¿Le gustaría irse a Disney a disfrutar del mejor momento de la temporada? Sí, bueno, sí, pues sí. Cuando usted escuche la montaña rusa, ¿cómo suena la montaña rusa, Gaby? No, la montaña rusa parece perro ese.
2: A ver.
1: O el perro hambriento parece. Pues ahí voy. 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
2: ¡No más la caliente! Oye, ahorita que dices eso, me acordé de la canción esa que se llama La Tómbola. Qué suave, ¿no?
1: La Tómbola, sí, la vida es una tómbola.
2: Creo que por ahí la teníamos. Pero bueno, hoy es

0: 25 de agosto. ¡Woo! 25 de agosto, hoy estamos celebrando el Día Internacional del Peluquero.
1: Bien,
0: ¡wow!
1: Se corta el pelo, arriba y abajo.
0: A todos los peluqueros, saludos. Y bueno, hoy también es Día de San José. ¿Cómo que arriba y abajo?
1: Es que tenía dos pisos en la peluquería.
0: San José es San Luis de Francia y Santa Patricia. ¡Muchas felicidades! ¡Yuhu! ¡Yuhu! Además, ahorita estamos en la Semana Internacional Mundial del Agua. La Semana Mundial del Agua y la de la lactancia materna.
1: Bien, ¿otra vez?
0: Pues otra vez, dice.
1: Me encanta
0: quedaron,
1: eso.
0: Se quedaron pegados, ¿no? ¡Vámonos!

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2: Muy bien, pues de repente están en la casa y suena el teléfono. ¿Otra vez? ¡Ah! Y contesta la mujer. ¡Sí, bueno!
3: Señora, le estamos llamando porque su hijo se porta muy mal en el colegio.
2: ¿Eh? Sí, ¿cómo dijo?
3: Que su hijo se porta muy mal en el colegio.
2: ¡Ay, oiga! Pues en mi casa también se porta muy mal. Y yo no los ando llamando a ustedes. A ver cómo se las arreglan,
4: ¿eh? ¡No, no!

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2: Te dan la hora. Son ya las 8 de la mañana en punto.
3: Padre nuestro que estás en el cielo, santificado sea tu nombre, vénganos tu reino. Hágase, Señor, tu voluntad en la tierra como en el cielo. Danos hoy nuestro pan de cada día y perdona nuestras ofensas, como nosotros perdonamos a los que nos ofenden. No nos dejes caer en tentación y líbranos del mal. Porque tuyo es el reino de los cielos, tuyo el poder y la gloria por siempre, Señor. Amén.

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2: Oye, pero qué escándalo se trae el Chicharito ahora, tan calladito que era, ¿no?
1: Pues era, hija.
2: Pero,
1: ay,
2: pues,
1: Chicharito.
2: ¿Cómo
1: querías,
2: dice,
1: querías meter
2: no
1: un
2: era
1: gol?
2: Visca, pero hasta que se la. No sé cómo va el dicho ese. Algo así, ¿no?
1: ¿Se la qué?
2: El caso es que Chicharito Hernández habla ahora de la millonaria deuda que arrastra desde su divorcio. Y esto es porque él se ha sincerado acerca de la forma en la que su divorcio con Sarah Cohen ha afectado su economía. El jugador, quien actualmente milita en el Atlético de Dallas, compartió que todos los años debe enfrentar una deuda millonaria, fruto de acuerdos económicos derivados de su separación con la modelo australiana, con quien comparte dos hijos, Noah, de 7 y Nala, de 5.
1: Ah, pero quería andar escondiendo el Chicharito, ¿ah? ¿Eh? Ahora están las consecuencias.
2: Qué bárbaro. Yo desde mi divorcio, desde que me divorcié, dice, tengo y arranco todos los años con una deuda millonaria que tengo que pagar al año que la gente no ve. Ahora yo en mi divorcio ya se dio y ya se aceptó. Se están tratando de mejorarlo, que los hijos no les va a faltar nada, nunca les ha faltado nada absolutamente. Pero dices que ¿de a cuánto asciende el caso?
1: Son 100 mil dólares mensuales, 1.2 millones anuales.
2: Se me hace muy injusto.
1: Es demasiada lana la que le están
2: muy
1: sacando.
2: Muy injusto lo que le están cobrando el rechazo.
1: Yo sé que muchas veces se tienen que cobrarte y conforme lo que vas ganando.
2: No, pero no, o sea, no, este tipo es desproporcionado. No. O sea, unos niños no se van a gastar 100 mil dólares mensuales.
1: Ah, pero pues mira la mamá, el carrazo que se carga.
2: Y luego dicen, no, pero es que los van a meter en la cuenta del banco. Sí, sí, van a heredar.
1: Sí, tienes toda la razón. O sea, a mí, lo que yo haría.
2: Qué mala onda. Eso sí, qué mala onda.
1: Bueno, ni modo, mi Chicharito. ¿Vas a querer?
2: No.
1: Síguele dando.
2: ¡No!
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2: ¡Ay, bájale, bájale! Tenemos por aquí información. Resulta de que la tienda Target se está disculpando por un disfraz de Halloween ofensivo.
1: A ver, ¿y ahora con qué
2: dice,
1: van a salir?
2: Nos equivocamos, dijeron. Target ya no vende el disfraz de payaso de circo que brilla bajo luz negra para los niños. Pedimos disculpas, retiramos un disfraz de Halloween ofensivo que nunca debió haber formado parte de nuestro catálogo. Ya no está a la venta. Como empresa nos equivocamos y lo lamentamos profundamente. Sabemos que esto es especialmente hiriente para nuestros clientes, empleados y socios afroamericanos. Retirar el disfraz es un primer paso importante y estamos analizando detenidamente cómo ocurrió y qué cambios son necesarios para garantizar que no vuelva a suceder.
1: A ver, espérame, ¿pero qué tenía el disfraz?
2: Pues no sé.
1: ¿Cuál era lo ofensivo? ¿Y por qué tenía a los afroamericanos?
2: Las fotos del disfraz de payaso de circo que brilla bajo luz negra para los niños. Un niño negro modeló el atuendo que consistía en un mono y una capucha estampados en negro y naranja con una sonrisa exagerada y un mini sombrero de copa. Los críticos afirmaron que el disfraz es racista y evoca la imagen de la cara pintada de negro de los espectáculos de juglares. Entonces, pues no sé. Pues yo no sé, no hay fotografías, por supuesto, del traje, pero pues si pudieran ofenderse las personas afroamericanas, pues qué bueno que lo retiraron.
1: Bueno, pero ¿quién se pudo haber ofendido? O sea, ¿cuántos años tuvieron ellos vendiéndole el disfraz? Y apenas hasta ahora están.
2: Pues este año, cada año les mandan nuevas remesas de disfraces, pues, ajá, de lo que anda de moda o lo que quieren poner de moda. Y pues yo creo que mandaron ahora para Halloween y pues no, resultó que no era tan chistosito.
1: No, pues es un disfraz, o sea, es para reírse, es para cotorrear, o sea, es lo que es, un disfraz. ¿Cuántas veces nos hemos puesto? Ah, no te pongas ese disfraz, Gaby, de loca chilindrinada porque me siento ofendido. Es como si te estuviera diciendo eso.
2: Pues, ¿qué te diré?
1: Pues no sé, pero dime algo porque...
2: Por ejemplo, cuando una vez hubo un Halloween, me acuerdo que de repente abrieron la puerta y entró uno vestido de migra. Ajá. Muy chistosito.
1: Todos corrieron.
2: Muy chistosito, pues. Ajá. Así, ¿no? O sea, no sé. Pues hay gente que se ofende y si te ofendes, pues estás en tu derecho de decir que...
1: Exacto,
2: que no
1: como quieres. Los que se visten de policía también. O sea, ahorita que dices migra, hay gente que se viste de policía. Hay unas quititas que les queda muy bien el traje de policía. Pero no me siento ofendido por eso.
2: No, pero es diferente porque ahí no estás diciendo nada en contra de una raza.
1: Ahora, ¿cuántos... disfraces de Donald Trump también hay en todas partes y no se siente ofendido? Está recibiendo regalías al amigo.
2: Ay, bueno. Bueno, pues esto es lo que sucedió por ahí en Target. También tenemos en otra información que las autoridades respondieron a un tiroteo de una vivienda cerca de Los Reales Cardinal. Aquí tenemos la información. Las autoridades están investigando este tiroteo ocurrido el día de ayer en una casa cerca de Los Reales y Cardinal en el condado de Pima. El departamento del sheriff informó que los agentes fueron llamados a la cuadra 3400 en la avenida del pueblo. Este es el sexto tiroteo o apuñalamiento que se informa en una semana. El sexto.
1: En la torre.
2: En esos cinco incidentes, cinco personas han muerto y otra ha resultado herida. Esto, pues, es realmente alto, ¿no? Eddie López, de 33 años, fue hallado muerto a tiros cerca de la intersección de la 29 y la Craycroft el 17 de agosto. Luego, el 19, Carlos Ramírez, de 23, fue hallado muerto a tiros en su casa. Enrique, el 19 de agosto, Enrique Bringas Galás, de 31, también murió por unas puñaladas en la Speedway y la Euclid. El 21 de agosto, William Fitzgerald, de 39 años, fue baleado en un automóvil cerca de la Cardenal y la Bilby. ¡Válgame Dios!
1: Pues todo está pasando por ahí, cerquita de la
2: Cardenal. El 24, Juan Amarillas Espinosa, de 32 años, murió a tiros en el estacionamiento de un complejo de apartamentos.
1: Fíjate, yo creo que es cierto, todos tenemos el derecho a portar arma aquí en Arizona y en otros estados. Pero yo creo que antes de vendértela, te deberían de hacer un estudio psicológico, mandarte con un psiquiatra para ver cómo andas de tu estado de ánimo, si realmente puedes controlar tus impulsos, no sé. Tienen que hacer algo porque míralo las consecuencias. Fíjate, exactamente.
2: Seis en una semana.
1: No.
2: Pero bueno, vamos adelante. Detienen al sospechoso de la búsqueda tras un incidente con el equipo del SWAT en el East Side. Dice aquí que en Tucson, el sospechoso de un asesinato de un aspirante a policía y el tiroteo contra su prometida en su casa en el suroeste de la ciudad, el sheriff Chris Nanos confirmó que Alex Bernet fue detenido tras una operación del equipo SWAT en el este de la ciudad. Entonces, Santiago Rogers, de 39, fue arrestado en un hotel cerca de las intersecciones de la Irvington y la Palo Verde. El sospechoso, de 39 años y con un amplio historial delictivo, fue acusado de asesinato en primer grado, robo a mano armada, agresión con agravantes en relación con tiroteo mortal, y está detenido sin derecho a fianza y tiene una audiencia para el 27 de agosto.
1: Es impresionante, o sea, con todo ese historial lo dejaron salir y las consecuencias se volvieron a mostrar otra vez.
2: Así es. Ahí sí, está la información que tenemos por acá a través de La Caliente. Estamos muy violentitos, así que a ver si le bajamos unas 10 rayitas, por favor.
1: ¿Violento yo? ¿Violenta tú? Sí, no, para nada. Sí. No somos violentos. ¡Cállate! Nosotros aquí. ¡No me des callando! ¡No!

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2: Hay un accidente con heridos en la Houghton y Emily Drive. Con el tráfico, Andrés González.
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2: Ay, pues esta ocasión se encuentra papi y mami, ¿no? Platicando. Uh-huh. Y le dice el papá a la mamá.
3: Oye, amor, ¿y cómo le vamos a poner a nuestro hijo? Mira lo que chulo está, ¿cómo le vamos a poner?
2: Ay, pues yo creo que le vamos a poner el Chavo, mi amor.
3: ¿El Chavo?
2: Sí, el Chavo.
3: Pero ¿por qué el Chavo, mi amor?
2: Pues, ¿cómo que por qué? Porque fue sin querer queriendo.
3: Ah, pues sí, ¿verdad?

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1: Muy bien, amigos. Y fíjate, Kitito, les vamos a platicar algo muy... pues que ya lo les ha pasado por la mente, me imagino, a todos.
0: A ver, cuenta, ¿de qué estamos hablando?
1: Siempre cuando bautizamos a los chamacos, pues no sé, les queremos poner, ay, Jesús, Trinidad, les queremos poner así un nombre muy, muy, muy religioso, ¿no?
3: Yo quiero que mi hijo se llame Tomate.
1: No.
3: Tomate,
1: no.
3: Quiero
1: te
3: que
1: digo
3: se llame.
1: De religiosos. Ah, ok. Religiosos. Pero luego sale contraproducente. Este es el caso que te vamos a platicar. A este muchacho le pusieron Jesucristo.
0: No manches, ¿ves? ¿Cómo le pusieron Jesucristo?
1: Jesucristo le pusieron. Y resulta ser de que ahorita está detenido por haber matado a sus padres en Monterrey.
0: ¿Por qué lo mataste? Porque me pusieron Jesucristo.
1: No, pues por eso no, ¿verdad? Pero los agentes de la fiscalía hicieron un cateo en su domicilio. En el municipio de Monterrey, las autoridades investigaron un ataque armado ocurrido durante una discusión familiar, donde un hombre y una mujer perdieron la vida, los papás de él, fíjate. Entonces, el principal sospechoso es un joven de 21 años e hijo de las víctimas que fue capturado horas después del ataque. El despliegue pericial se realizó aproximadamente a las 24 horas después de que se registrara la agresión y por parte del hijo de ellos, Jesucristo Manuel, de 21 años.
0: ¡Wow! Jesucristo Manuel.
1: ¿Cuándo se iban a imaginar los papás,
0: pues, ¿por qué no pusieron mejor Jesús Cristóbal? No, Jesucristo. Todo en Chihuahua.
1: No sé.
0: ¿Por
1: no
0: quién
1: sé.
0: Vas? Vamos por Jesucristo, el vamos a arrestar, fíjate.
1: Nada
0: está
1: más.
0: Ahorita acusado de un delito de... Lo agarraron fraganti.
1: Fíjate,
0: no manches. ¡Wow!
1: Qué
0: vergüenza
1: bárbaro.
0: Le debería de dar. Pero fíjate qué curioso, ¿no? Que hoy en día estamos mirando muchos asesinatos de hijos a sus padres y no es el primer caso que se mira. ¿Te acuerdas? Esto pasó en Monterrey, ¿estamos de acuerdo?
1: Sí.
0: ¿Te acuerdas de la serie del asesino Aníbal?
1: Sí.
0: Bueno, pues el verdadero Aníbal era de Monterrey.
1: ¿De veras?
0: Hay algo con la gente de Monterrey.
1: Ay,
0: están
1: ¿qué pasó?
0: Locos, claro
1: ¿qué pasó?
0: Que sí. Están locos. No, pero eso es muy en serio.
1: Bueno,
0: el Aníbal
1: de que son
0: verdadero.
1: Son codos, son bastante agarrados.
0: Bueno, pues tan agarrados que no quisieron pagar la cena. Y mira.
1: Fíjate nada más, oye.
0: Wow, es impresionante.
1: Qué increíble, ¿no? Pero también es increíble que nosotros también pues no tengamos prudencia. ¿Y cómo le vas a poner a un humano Jesucristo, no?
0: Pues me pusieron Ildefonso a mí, mija, imagínate. ¿Qué te esperas que le vayan a poner
1: está
0: Jesucristo?
1: Está muy lejos, porque Jesucristo es todo un personaje.
0: ¿Y Ildefonso también?
1: Ay, sí.
0: O sea, ¿qué te pasa?
1: Ay, sí, hombre,
0: sí. Sí, ándale.
1: Ay.
0: Que no me llame Gabriel, ¿verdad?
1: Qué bárbaro.

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0: todas partes y estamos de retacho. ¡Qué chulada, de veras! ¡Qué rápido se nos ha pasado la mañana!
1: Muy rápido,
0: buena música,
1: ¿eh?
0: Buenos comentarios, buenos chistes.
1: Mucho mitote.
0: Mucho mitote,
1: etcétera,
0: mentiras.
1: Etcétera.
0: Nosotros no somos mitoteros, somos comunicadores.
1: Pero ahora vamos a platicar algo muy importante, fíjate, porque queremos que toda nuestra gente esté al 100, que no anden todos achacosos, achaquientos, ni nada, ¿eh?
0: Ay, nosotros no nos duele nada.
1: Y queremos decirles a ustedes los riesgos, algo que parece tan natural, tan que todo mundo lo hace, ¿verdad? Pero no por eso quiere decir que sea bueno.
0: Ajá.
1: El riesgo por tronarse las articulaciones.
0: En la torre, ahorita te voy a contar una historia de eso.
1: Ah, bueno, a mí me da miedo que la gente en una de esas tronadas que se dan, se desnuquen. Y precisamente, fíjate, esto afecta la curva natural del cuello.
0: Ok.
1: Genera lesiones musculares y puede llegar a causarte un derrame cerebral.
0: En la torre. Uh-huh. Y uno piensa que no pasa nada.
1: Sí, así es.
0: No nomás los el cuello, también los dedos y no sé
1: sí,
0: qué.
1: Sí, la espalda, hay unos que se truenan la espalda. Dice que tronarte la espalda precipita la desalineación de tus vértebras. O sea, que vas a andar todo chueco y puede afectar hasta tu sistema nervioso.
0: Por eso ando como maraca todo el tiempo.
1: Ajá. Y ahora, por ejemplo, los dedos, que es muy, muy común que la gente se truene los dedos. Esto reduce la fuerza de agarre de tus dedos y a largo plazo podrá lastimar tus articulaciones.
0: Sópatelas.
1: ¿Cómo la ves?
0: Fíjate, los que somos, sí, y sí lo creo, me quedó muy claro a mí desde la primera vez que me dieron un bastonazo.
1: ¿Qué pasó?
0: Me
1: ¿por dónde
0: bastonazo?
1: Te lo metieron?
0: No, ¿Qué pasó? No, tranquila. Me dieron un bastonazo. Lo que pasa es que cuando yo estaba en la técnica, en la secundaria, en la frontera de Nogales,
1: sí,
0: teníamos un profesor que le decíamos el profesor Patachín.
1: Ajá.
0: Ok, ya te has de imaginar,
1: sí,
0: por
1: pues
0: qué.
1: Ya me lo imagino.
0: Usaba bastón el profesor Arias, ¿no? Entonces, un día llegó, que por cierto era todo un personaje. Él llegaba, cerraba la puerta, abría su maletín y nos vendía chocolates.
1: ¡Ay, no! ¿De verdad?
0: Sí, en serio.
1: ¿Qué clase les daba?
0: Español.
1: ¡Ay, no puedo!
0: Español. Entonces, llega el profesor, abre su tiendita, el changarro y todo lo que tú quieras, y nos pone los trabajos que teníamos que hacer, y me empiezo a tronar los dedos.
1: Ajá.
0: Me empiezo a tronar los dedos.
1: ¿Y?
0: Y se me queda viendo y me dice, ¿qué estás haciendo? Le digo, pues nada, profe. Pues ya no lo hagas, me dijo. Ah, pues uno en la secundaria,
1: sí,
0: yo obediente, todas las puedo.
1: Ajá.
0: Y se me acerca y me dijo, ¿qué no estás entendiendo que no lo hagas? Y me da el bastonazo en la cabeza.
1: ¿De veras?
0: Me tronó el coco. Ay, uy, ¿qué pasó, profe? ¿Ya no me estás viendo? ¿No soy yo un vivo ejemplo para que estés haciendo tus tonterías, chamaco baboso? Bien regañado por andarme tronando los dedos, fíjate. Y aparte me dio un bastonazo.
1: Pero él quedó mal.
0: Él quedó mal de una pierna porque no sé si se lo tronaron, no sé cómo lo habrán tronado, qué posición habrá hecho, pero el punto es de que quedó mal el profesor.
1: Tan así,
0: fíjate.
1: Sí, ay, sí. No.
0: Entonces por esto te digo que me queda muy claro lo que estás diciendo y lo que muchas veces miramos tan inocente, lo voy a tronar, le voy a tronar el cuello, le voy a tronar la espalda. Trae consecuencias y consecuencias graves.
1: Así es, fíjate, y no te quedaste no, se te quedó tan grabado, pero por el bastonazo.
0: Exactamente, si no.
1: Si te hubiera valido, si te hubiera olvidado. Fíjate
0: sí.
1: Nada más.
0: Y esa es una de las cosas con las que batallamos hoy en día, con chamacos se las llevan tronando los dedos.
1: Hay que tener conciencia de que es el único cuerpecito que tenemos.
0: Hay
1: que cuidarlo, pues hay que cuidarlo.
0: No hay refacciones, no las vengan ahí.
1: No, y si hay, no las podemos comprar. Así que, truchas.
0: Ya regresamos, échale.
1: ¡Woo!

0: necesito.
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1: Hola, ¿qué tal, amigos de La Caliente? Les saluda Jesús Irán de su noticiero Telemundo Arizona. 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

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Buenos días, feliz martes. Martes 25 de agosto, servidor y amigo Enrique Mayán, te acompaño con muchísimo gusto hasta el punto de las 3 de la tarde. Más adelante te digo a qué hora suena la montaña rusa y las oportunidades de registrarte para el paquete esta semana a Disneylandia.

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Buenos días, feliz martes. En esta hora, mis amigos, suena la montaña rusa alrededor de las 11:30 más o menos. Para que estés pendiente, voy a ir en busca de la llamada 9 y te registro para el paquete esta semana de 5 boletos de 2 días, un parque por día, para que te vayas a Disneylandia, cortesía de La Caliente. Y bueno, felicidades a Humberto Arballo y Ramona Contreras, los primeros dos ganadores de estos paquetes.

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Y bueno, cuando escuches el sonido de la montaña rusa que acaba de salir, márcame en este momento 719-0921. Llamada 9, te registro para el paquete de esta semana. De 5 boletos de 2 días, un parque por día al Disneyland Resort.

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0: 92.1 y 95.7 La Caliente, amigos. Ya 24 minutos y las 12. Nos vamos al teléfono porque La Caliente quiere que te ganes un paquete de 5 boletos a Disneylandia. 5 boletos de 2 días, un parque por día. Y vamos a ver quién anda de este lado. Buenos días.
1: Buenos días.
0: Hola, hola. ¿Con quién hablamos?
1: Telma Contreras.
0: Telma. Bueno, tú eres la llamada 9, Telma. Te voy a registrar para que tú te puedas ganar el paquete de 5 boletos al Disneyland Resort. Solo dime, Telma, en Tucson, ¿cuál es la que te prende?
1: La Caliente.

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92.1 y 95.7, La Caliente a la 1.30, vuelve a sonar La Montaña Rusa a 1.30. Hay otra oportunidad de registrarte para el sorteo de 5 boletos de 2 días a Disneylandia. Así que estén pendientes, mis amigos. Vamos a revisar en las temperaturas para el día de hoy, martes y mañana miércoles. Hoy tendremos una temperatura máxima de 107 grados, soleado el día, caluroso. Tome sus precauciones. 107 grados hoy máxima. Para mañana miércoles, 109. La mínima para esta noche en 79 y actualmente ya tenemos 101 grados aquí en los estudios de La Caliente. 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

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Muy buenas tardes, mis amigos. Buen provechito a la gente que está disfrutando del lunch. Mediodía de martes 25 de agosto. 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

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Buenas tardes, buen provecho, ya 16. Y nos dan la 1 de la tarde, 16 y la 1, a la 1:30 suena la montaña rusa. Para que sigas bien pendiente y te registres del sorteo de esta semana. Mientras tanto, bueno, ya sabes, las movidas esta semana llegan a ti por cortesía de Damores Fleet Service en el 2632 al sur de la Sexta Avenida. 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
1: El tremendísimo
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2: ¡Buenos días! Yeah. ¿Ustedes cómo están?
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2: Eso.
1: Bueno, bueno, bueno y sonando. ¿Cómo la ves, mi Chuy?
2: Bien, bien, bien.
1: Ok, Chuy, ¿qué crees? ¡Te tenemos una noticia!
2: ¿Qué? ¿Qué? ¿Qué me gané?
1: Nada, ay. Sigue participando, mijo. Eres la llamada número uno.
2: Estoy bien, no pasa nada.
1: La Caliente 92.1 95.7. ¿Con quién tenemos el gusto?
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1: ¡Lina! ¿Cómo
4: Hola,
1: estás, Lina?
4: Muy bien, díganme que soy la llamada 9.
1: No, eres la llamada número 2. Bye.
3: Ay.
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92.1 y 95.7, La Caliente, amigos, ya a la 1:10. A la 1:30 suena otra vez la montaña rusa. Otra oportunidad de registrarte para el paquete de esta semana a Disneylandia.

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1: Caballo, ganador de la semana 1, Ramona Contreras, ganador de la semana 2, y hoy nos van a dar a conocer el nombre de la persona ganadora de la tercera semana. Así que márcame 719-0921, llamada 9, te registro para el paquete a Disneylandia.

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0: 92.1 y 95.7 La Caliente, amigos, 22 minutos ya y nos dan las 2 de la tarde. La Caliente quiere que participes para tu oportunidad de ganar una visita a Disneylandia para disfrutar la diversión espeluznante de Halloween Time o la alegría navideña de la temporada de fiestas. Visita siempre nuestra página lacaliente921.com para más detalles y nos vamos a la línea telefónica. ¿Quién anda de este lado? Buenas tardes.
1: Buenas tardes.
0: ¿Con quién tengo el gusto?
1: Con Alma Cabrera.
0: Alma Cabrera, bueno, tú eres la llamada 9, te voy a registrar para el paquete de esta semana, Alma, y te voy a desear mucha suerte para que tú seas la ganadora. Solo dime, ¿son cuál es la que te prende?
1: La Caliente, por supuesto.

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En este martes, ya a las 2 de la tarde con 8 minutos.

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1: ¿Qué chorizo con papa pues, revuelto con huevo?
2: Ah, pues aquí por los boletitos, pues.
1: Ah, pero ya ganaste tú, ¿que no?
2: No, no he ganado.
1: ¿No? ¿Y no, qué estás haciendo ahorita? ¡Acabas de ganar, Gaspar!
2: ¡Eso! ¡Qué gusto de todo! ¡Muchas gracias!
1: No, gracias a ti, campeón, por escucharnos, por estar aquí al pendiente de nosotros y por aguantarnos, sobre todo.
2: Estoy, oye, ¿y la Gaby dónde la dejaste, pues?
1: No, yo la dejé el viernes aquí. Dijo, ahorita vengo, voy por desayuno. Y no volvió.
2: No volvió, de perdida que te traigas unos tamalitos ahorita.
1: ¿Sabes? Más mínimo, tarde. Me conformo con los tacos de perro de Nogales, viejo.
2: Eso sí, unos taquitos.
1: Así
2: unos
1: es, mi campeón. 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

92.1 y 95.7 La Caliente, y las 2 de la tarde con 27 minutos. A las 3 viene el Chiquilín. Hay más oportunidades de registrarse para el sorteo a Disneylandia, así que acompáñalo de 3 a 7 con pura música de calidad. Mientras tanto, vámonos con más.

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0: ¿Qué por qué? ¿Te permito que me hables así?
1: Que te ponga un alto.
0: Tal parece que hasta los demás han ido notando que falta mucha comunicación entre nosotros.

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Bueno, prepárate porque en la próxima hora vas a escuchar el sonido de montaña rusa. Ya sabes lo que tienes que hacer. Vámonos a Disneyland. Felicidades para Ramona Contreras, Humberto Arballo, son los ganadores de los paquetes de 5 boletos de 2 días parque por día a Disneylandia. En esos días te vamos a dar a conocer el tercer ganador o ganadora. Vámonos.

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2: Buenas tardes. Se reporta un accidente en la Choya Boulevard y ahora con Jane Station Road al norte de la River. También otro accidente con posibles heridos en la Glen Street y Park Avenue. Con el tráfico, Andrés González.
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0: Importante, información muy importante. Hoy, después de las 5 de la tarde, repito, hoy, después de las 5 de la tarde, van a ser las 6 de la tarde. Gracias.
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92.1, 95.7, la caliente, la que te prende en Tucson con música de calidad, y a las 3:37 minutos, vámonos con esto. Es el Grupo Firme, prepárate porque la próxima hora vas a escuchar el sonido de montaña rusa. 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
2: Street. Recuerden observar los límites de velocidad en las áreas escolares. Con el tráfico, Andrés González.
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Criatura, en esta hora vas a escuchar el sonido de montaña rusa, ya sabes lo que tienes que hacer. Vámonos a Disneylandia. Felicidades para Ramona Contreras, para Humberto Arballo, son los ganadores del paquete de 5 boletos de 2 días parque por día a Disneylandia. Música de calidad aquí en la caliente.

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2: Our Best Way y otro accidente más en Euclid Avenue y Linden Street. Con el tráfico, Andrés González.
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1: 92.1, 95.7, la caliente, la que te prende inducción de música de calidad y a las 5:20 minutos. Las 4:35, vámonos. Vámonos a marcar el 520-719-0921. Y te voy a registrar para que tenga la oportunidad de ganarte el paquete de 5 boletos de 2 días parque por día a Disneyland Resort. 520-719-0921, llamado 9. ¿Con quién hablo? Buenas tardes.
2: Con Esmeralda.
1: Esmeralda, ya está registrada. Suerte. Y en Tucson, ¿cuál es la que te prende?
2: La caliente. ¡Ay!

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2: Las demoras debido a un accidente con heridos en la calle 22 y Kolb. Con el tráfico, Andrés González.
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